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0: 12 grados en el este, 13 grados en el centro del país, hay 14 grados a esta hora en el oeste y en el norte 16 grados. Esa es la máxima para nosotros, 16 grados, nuboso, cubierto, neblinas y bancos de niebla, precipitaciones y tormentas aisladas hacia la tarde-noche, y estos fenómenos de niebla y bancos de niebla también se pueden dar hacia la tarde-noche, tanto en el comienzo de jornada como al final del día, así que hay que estar atentos. Por eso les decía, complicado por todo esto que venimos viviendo desde que comenzó el invierno. En el este del país, 19 grados la máxima, precipitaciones aisladas en la mañana, luego precipitaciones y tormentas. También habla de baja visibilidad en el día de hoy en UMET, así que a tomar las precauciones. 19 grados la máxima por ahí, también en el norte del país que tiene el mismo pronóstico, en el oeste 20 grados, desde temprano aparece la probabilidad de precipitaciones y tormentas, y en el norte 24 grados la máxima también, lluvia y tormenta y baja visibilidad. Vamos a ver cómo continúa mañana martes, un cielo nuboso con periodos de cubierto. Le vamos a preguntar a Guillermo Ramis con respecto al pronóstico, así que luego de las 8 de la mañana seguimos.
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3: Bueno, el primer lunes de agosto, señoras y señores, lunes 3 de agosto, estamos ahora sobre 7 de la mañana, 7 minutos, amanece sobre las 7:26. 7:26 por el este, por el norte las 7:32, por la zona sur a eso de las 7:38 y a las 7:40 por el oeste, claridad ya por la zona este del Uruguay. Estamos observando, Rocha, cómo se está preparando todo por allí en la vuelta, ¿no? Cómo está arrancando este día. Les contamos con respecto a Montevideo que están fuera de peligro las tres personas que fueron heridas de bala anoche tras un ataque a tiros contra un vehículo que estaba estacionado a una cuadra del Parque Central. Apenas el ataque fue terminado el Partido Nacional Progreso, pocas horas más tarde, en Villa Española, encontraron quemado un vehículo con características similares al que del cual habrían surgido los disparos. Está trabajando la policía científica para determinar si es el mismo vehículo.

a aprobar en la rendición de cuentas, que establece la exoneración del IVA para los materiales para la construcción de cooperativas. Ya estaremos hablando de todo eso. Ahora contarles esta historia que tiene que ver con... Bueno, fue tremenda la sorpresa, ¿no? Cuando termina el partido y nos enteramos que hubo un tiroteo en las afueras del Parque Central Nacional Progreso, un partido que no genera ningún tipo de incidente.

0: Rompiendo los protocolos, todo.
1: Qué momento.
0: Bienvenido, Panita Gabriel.
1: Qué momento.
0: Estamos al aire, ¿viste?
2: Estamos al aire. Pero, y mira, te va a interesar esto, porque la Asociación de Magistrados Fiscales expresó su preocupación por las condiciones de seguridad. Viste que las cosas pasan los meses y todo sigue todo igual.
1: Buen día.
0: Bienvenido.
1: ¿Cómo están?
2: Bien, ¿vos? Y ahora mejor, con la mesa completa.
1: Están más grandes.
3: Crecimos.
1: Son como los bebés, los dejás de ver un tiempo y crecen.
3: Eras vos el que golpeó.

0: estar conversando con Luis Eduardo Tropiano, de la Federación del Programa de Vivienda Sindical, a propósito del artículo 356 de la rendición de cuentas para la exoneración de IVA para los materiales de las cooperativas. Y se viene Gabriel Pereira un ratito. Inteligencia artificial y poder judicial. ¿Querés hacer algún adelanto de lo que vas a decir?
1: Me llamó mucho la atención una entrevista que le hicieron ustedes a la presidenta de la Suprema Corte de Justicia, diciendo que ella no era muy tecnológica y el Poder Judicial ha sido siempre desplazado por los demás poderes del Estado en sus presupuestos, ha sido siempre la cenicienta de los poderes del Estado, con lo grave que eso significa, ¿no? Un Poder Judicial disminuido.

Además, está cortado el ingreso a la UAM, la Unidad Agroalimentaria Metropolitana. Hay una movilización de feriantes y comerciantes. Reiteramos ayer la zona de la tablada, la UAM cortada. Comenzó una nueva etapa de la obra en el pasaje Continuación China en Villa Esperanza Norte del barrio Casabó. Tareas de asfaltado. Los trabajos se desarrollan en el tramo comprendido entre el pasaje Continuación Camerún y Continuación Austria. Informa la Intendencia respecto a estas obras. Está cortada Avenida Brasil desde Baltasar Vargas hasta Brito del Pino. Acevedo Díaz desde Guaná hasta Boulevard España. Colombia desde Paraguay hasta Río Negro. Riachuelo desde Tabaré hasta Parvadomus.

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2: Pero Javier, ¿cómo te va? Muy buenos días y bienvenido.
3: Muchas gracias, Aldo. El placer de estar una vez más en Informativo Sarandí, arrancando una nueva semana, un nuevo mes, y con el retorno de Gabriel Pereira.
2: Sí, sí, que ya se fue de acá, ya se anda por ahí en la vuelta. Así que.
3: Por el Boulevard Sarandí. Bien, mis saludos para Laura y Juan Pablo, y bueno, aquí estamos con algunos titulares del mundo de los agronegocios.
2: Esperando todos al niño.
3: Bueno, si es que no llegó ya. Porque las precipitaciones de este fin de semana fueron muy significativas, ¿no? En algunos lugares con registros enormes, de vuelta algunas complicaciones en materia de roturas, de infraestructuras, pero bueno, hacía falta algo de agua, tal vez no con tanto exceso, pero bueno, lo cierto es que
2: aprovecho para contar
3: en todo el país.
2: Quería contar, Javier, que según los datos de Salto Grande, en estos momentos el nivel actual en Salto Grande está en 11,54, ¿no? Y en Concordia 11,24, y el comentario de las autoridades era que a los 12 metros es que pueden comenzar algún tipo de la crecida, algún tipo de evacuación.
3: Tener,
2: ¿no?,
3: que abrir, claro, tener que abrir las compuertas. Bueno, a propósito del tema, el Instituto Nacional de Investigación Agropecuaria presentó un informe muy completo sobre consideraciones técnicas y recomendaciones de los distintos equipos de investigación del Instituto para los principales rubros productivos. Esto tiene que ver con la posibilidad de ayudar a la planificación y la toma de decisiones

0: Le dijo, sí, sí, es un corrupto, así nomás. Lejos de sacar el pie del acelerador, redobló las agresiones verbales contra el presidente de Brasil. Nos queda mucho más para contar, les reiteramos, en un ratito viene Gabriel para hacer referencia a la inteligencia artificial y el poder judicial, y estaremos después con el presidente de la Federación del Programa de Vivienda Sindical, Luis Eduardo Tropiano, a propósito de la exoneración del IVA para los materiales para la construcción de cooperativas.
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0: La suerte del equipo del Prado y Peñarol, que se floreó frente a Cerro Largo con una gran exhibición en el campeón del siglo. Los dos equipos van a pedir que no haya alargue. Sí, todo esto tiene que ser aprobado por unanimidad.
1: Porque empieza
0: por
1: la clausura simple. Enseguida, ¿no?
0: Claro, claro. Se podría especular que hay equipos que no lo van a votar, pero bueno, como va el Congreso, es una gran variedad de votos los que hay y seguramente va a salir, que además va con sentido común. Lo que yo sugiero y propongo es que cuando, si es que sobrevive el intermedio, que todos los años está ahí en la duda, ¿habrá intermedio? ¿Le pondrán inicial? Etcétera, etcétera, ya cambien, ¿no?, esta reglamentación y puntualicen que después de los 90...
1: Bueno, yo escuchaba el otro día a Mauro conversando contigo que decía que estaría bueno que el torneo intermedio te dé un plus, un puntito en algo, ¿no?
0: Para... ¿Sabes que ayer se lo planteé en la Quinta Tribuna Plus en AUF TV a Luciano Cosentino, jugador de Wonders? Y le digo, nada, pues Aguirre, que lo señaló Aguirre también, lo que decía sí. Mauro en conferencia de prensa, y me decía, no corresponde. No. Fíjate vos la visión diferente, ¿no? Que hay a veces de un verdadero protagonista, como el jugador que entra a la cancha. No corresponde, decía. Es de otra cosa. ¿Mira? Es de otro satán. Pero bueno, son distintas visiones del fútbol. Yo creo que algo más debería dar el torneo. Gran figura Jaime Peñarol. Excelente labor con asistencias, con juego, con brillo.
1: El argentino,
0: el chileno, 19 años. Pertenece a River, tiene una cláusula de 100 millones de dólares.
1: ¿100 millones de dólares?
0: Claro. Es la joya de River, ¿no? No hay opción de compra para Peñarol. Y bueno, una posibilidad de repesca.
1: O sea, que
0: si
1: se quedan Peñarol hasta cuándo.
0: Y bueno, hay una posibilidad de repesca de River. Seguramente River lo va a decir, no, miren lo que está jugando, vamos a traerlo de vuelta. Hoy se reúnen Marcelo Solomita y Jacobo, dirigentes de Peñarol, con el grupo Faro Sport, que es el que representa a De la Cruz. Yo creo que en 10 días está cerrado y De la Cruz va a ser jugador de Peñarol. Pero van dando paso a paso las negociaciones. Nacional ayer le ganó a Progreso, 2-1. Otra vez Maxi Gómez Fútbol Club fue el elenco de Nacional. La verdad, le pudo costar caro, insólito lo que le pasa a Nacional. En los últimos minutos Progreso lo empató, una generosidad del equipo de La Teja, con 10 desde el minuto 28, el gol lo hizo Facundo de León, hasta que apareció el sanducero al rescate en los descuentos, en una jugada entreverada, y puso el 2-1. Mereció ganar Nacional, y fue más, frente a un equipo que está último en las dos tablas, en la del descenso y en la anual, que tiene un corazón gigantesco y que intentó hacer lo que pudo dentro del campo de juego. La noticia es que Progreso analiza con sus abogados reclamar la victoria de Nacional por la inclusión de Santiago Silva. Estos aspectos burocráticos que impidieron a algunos clubes utilizar jugadores. Va a ser una disputa reglamentaria, si es que Progreso la lleva adelante, muy...

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0: todo el lío que otra vez Milei pegándole a Lula, ya lo vamos a escuchar. Bueno, quedó habilitada la agenda web para vacunarse contra el meningococo. Atención, está la agenda pronta, atención a esto. Se abre el periodo para inocular a niños de 9 y 10 años, también para los de 11 y 15 que habían quedado sin cupo.
1: Estas vacunas permitirán también comenzar a incluir a los menores que resta incorporar de 2 a 8 años y de 16 a 18. La apertura de inscripción para estos niños se informará próximamente a través de las vías oficiales.

0: justo el día que le hicieron la entrevista a la doctora Doris Morales, la presidenta de la Suprema Corte de Justicia, y justamente estaba trabajando en una nota sobre la situación del Poder Judicial, sobre los recursos, y además se estaba leyendo sobre inteligencia artificial. Y ella me llamó la atención, quizá más que nada por eso, porque estaba trabajando esos temas. Ella le dijo, ustedes le preguntaron por inteligencia artificial, y ella les dijo, si yo fuera juez letrado, no utilizaría inteligencia artificial, iría a las viejas herramientas. Dijo que es poco tecnológica, y dijo, no se debería hacerlo, no se debería apelar a la inteligencia artificial. No creo que el nivel de trabajo que existe pueda hacer que uno tenga que recurrir a algo que no sea su inteligencia. El nivel de trabajo que existe. Yo, si el nivel de trabajo no es tan importante, no entiendo por qué la Suprema Corte pidió 24 nuevos juzgados especializados, claro, en el presupuesto, y le dieron dos, solamente dos. En el interior solo hay juzgados especializados en Maldonado, Salto, Rivera y San Carlos. En el resto de los 15 departamentos, los casos más complejos los atiende un juez que hoy resuelve un divorcio, mañana un homicidio, después un robo de gallina, ¿no? En Salto, un solo juzgado de familia llegó a tener 1.100 expedientes. ¿Qué es lo que el sistema de justicia
1: le ofrece? 1.100 expedientes, ¿no?
0: ¿Qué es lo que el sistema de justicia le ofrece a los ciudadanos? Juzgados con recursos limitados, personal administrativo insuficiente, edificios inadecuados, traslados largos para audiencias, falta de especialización en casos complejos, demora en los trámites. Es cierto que el nuevo código, ya no es más nuevo, le decimos siendo nuevo, no, el código.
1: Para diferenciarlo.
0: El código del proceso, sí, le vino a enmendar la plana al Poder Judicial con los juicios penales, en los que el 90% se llegan a acuerdos abreviados. Pero en los juzgados civiles, laborales y de familia, el sistema de justicia como tal, hay que recordar a la gente, ¿no? Poder Judicial, los jueces, los fiscales que acusan, los defensores de oficio que defienden, ¿no? El sistema de justicia ahí está desbordadísimo. Defensores de oficio, tengo los datos, sí, acá también. Sí. Hay 317 defensores públicos para atender 230.000 personas, ¿no? Otros.
1: 700 personas por abogado.
0: 700 personas por abogado. Otros sistemas judiciales, otros poderes judiciales de otros países también tienen estos problemas. Un tribunal de casación francés desarrolló un sistema de inteligencia artificial que clasifica y redirige las apelaciones y peticiones entrantes a salas adecuadas basándose en datos anteriores. Esto hace que la gestión de casos sea más eficiente y garantiza que tengan un nivel de escrutinio adecuado. En Brasil, un sistema de IA automatiza el examen de los recursos ante la Suprema Corte de Justicia, identificando casos con repercusiones generales, mientras que un secretario judicial tarda 44 minutos en evaluar si un recurso cumple con las condiciones, la IA lo hace en cuestión de segundos. En Eslovenia, la IA está facilitando el acceso a procedimientos judiciales, convirtiendo rápidamente las palabras habladas en texto escrito, lo que garantiza mayor transparencia y permite que más personas revisen y comprendan los procedimientos judiciales. En España, los servicios de transcripción llevan funcionando desde 2019 integrados en el visor de archivos judiciales electrónicos llamado Horus. Esta combinación de sistemas proporciona transcripciones y permite la navegación rápida de grabaciones de las audiencias. El sistema, estoy mencionando solo algunos, ¿no?
1: Sí, pero, sí.
0: El sistema Pretoria de Colombia asiste a la Corte Constitucional en la gestión de elevado volumen de casos de tutela o acciones legales presentadas para proteger los derechos humanos. En Grecia, la implementación de inteligencia artificial facilita los procesos judiciales a través del procesamiento automatizado de documentos alineados con los marcos jurídicos nacionales y la estrategia europea de IA. Obviamente que esto no se puede utilizar a la ligera. Hay que adoptar marcos regulatorios. La UNESCO advierte que estamos pasando de un sistema donde lo que se ve es verdad a uno donde el ciudadano debe demostrar que no es él quien aparece en un video o un audio. Esto plantea un desafío para el sistema de justicia y para los periodistas también, ¿no?
2: Totalmente.
0: Hay que recordar que acá una pericia de un celular de Astesiano, ¿recuerdan? Costaba $30.000 y no se pudo mandar a Brasil porque parecía una cosa cara, que es una cosa del cuaternario, ya estamos hablando. Acá estamos hablando de niveles de sofisticación muchísimo mayores, ¿no?
1: Sí.
0: Imagínense lo que van a hacer las campañas electorales, ¿no? Con las fake news, con videos de inteligencia artificial sofisticadísimos.
2: Se van perfeccionando, además.
0: Se van perfeccionando.
2: Cada vez más difícil, ¿no?
0: Donde los peritos judiciales la van a tener salada a la hora de determinar si un audio, si un video es real o no es real, ¿no? Esto rompe con los principios jurídicos básicos de presunción de inocencia. Se critica que las empresas de inteligencia artificial no han implementado marcas de agua infalibles, dejando a los peritos judiciales sin herramientas

0: para certificar la veracidad de un documento digital. La UNESCO destaca la obligación de informar sobre el uso, especialmente en casos donde se pueda incidir en derechos, garantías, reforzando la transparencia y la confianza institucional. La ONU impulsa una gobernanza de la inteligencia artificial basada en derechos, con énfasis en la responsabilidad, la rendición de cuentas y la centralidad de las personas en los procesos de decisión. Pero una cosa es el cuidado del uso de
1: datos. Claro.
0: Y otra cosa es rechazar el uso de estas tecnologías porque nuestras autoridades son poco tecnológicas. Quizá los políticos, los empresarios, los sindicalistas tampoco sean tecnológicos, pero no por eso van a someter a todos al oscurantismo de quedar atrás de esta ola tecnológica en la que todo el mundo va subido y en la que el mundo están disputando espacios de poder geopolítico de una manera impresionante, ¿no? Y hay que, bueno, dentro de la independencia que uno tiene que defender, tratar de subirse a esta ola y aprovechar recursos. Hasta ahora, como decía, una cosa que nos tiene que preocupar mucho es que, a diferencia de los otros poderes del Estado, el Poder Judicial no está integrado por políticos. Los políticos lo integran el Poder Ejecutivo y el Poder Legislativo y se votan sus propios presupuestos. El Poder Judicial está integrado por técnicos y siempre depende del presupuesto que le voten los otros dos poderes del Estado. Y han sido siempre relegados el Poder Judicial. Y ahí va a llorar a las puertas del Parlamento. Y un Estado, una institucionalidad con un poder judicial debilitado es una cosa muy grave. No nos vamos dando cuenta de la importancia que tiene el Poder Judicial, que es el encargado de juzgar a quienes integran los otros poderes del Estado. Es una cosa muy grave esto, es una cosa muy delicada. Ahora, tiene que en un momento dejar de llorar y utilizar herramientas que no le den los demás poderes del Estado para hacerse fuerte, para administrar mejor sus recursos, y tienen la tecnología un aliado para hacerlo. Porque si no, le va a pasar lo que a los demás poderes, que es, si vos mirás el Latino Barómetro, han perdido la confianza de la gente. El Poder Judicial todavía está en un tiempo en el que vos mirás esas encuestas y tiene credibilidad. El Poder Judicial tiene credibilidad, pero no hay tiempo que no se acabe, ¿no?
1: Totalmente, y los datos que diste son terribles, ¿eh? 44 minutos en una lectura, ante segundos. Y ese dato espectacular, imponente, de 700 personas, un abogado.
0: Yo creo que el Poder Judicial, además, en todas sus gestiones, está en el trato directo con la gente. Y está en el trato directo con los más débiles. Y está en el trato directo con la gente en el peor momento de su vida. Gestiona los bienes de la gente, gestiona la libertad de la gente, cuestiona la tenencia de un hijo, gestiona las cosas más delicadas de la vida de la gente. Entonces, muchas veces lo hace con escasísimos recursos y a veces revictimizando a la gente. Hay que tener en cuenta eso. Entonces, cuanto más calidad se le pueda aportar a su funcionamiento, mejor es. Y si estas herramientas sirven para brindarle calidad a ese servicio público tan importante y tan especial y tan sensible, me parece que no hay que dejarlo de lado. Hay que aprovechar a los técnicos, a los especialistas y poner la inteligencia artificial al servicio de la gente.
1: Arriba, Gabriel, gracias. Que pase bien.
0: Gracias.
1: Hasta luego.
0: Gracias
2: a ustedes. 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
1: Bueno, contarles ahora, en estos momentos el precio del barril de petróleo ha bajado notoriamente, está en $79.50. En estos momentos Estados Unidos está diciendo que va a haber una negociación con Irán para terminar con la violencia, con la guerra, se va a liberalizar el estrecho de Hormuz, pero Irán niega que estén negociando. Dice que no estamos negociando nada. Así que, por un lado lo que dice el presidente Trump y por otro lado lo que responde Irán, que parece ser que no le interesa mucho sentarse a hablar, al menos en lo que respecta al discurso, ¿no? Al discurso público. Por otro lado, mencionarles, el presidente Javier Milei le dio una entrevista a La Nación Más. Por supuesto que se le preguntó por el tema de Brasil, por la enorme tensión que existe entre Brasil y Argentina luego de la visita del presidente argentino al lanzamiento de la candidatura de Bolsonaro, el que va a competir con Lula, actual presidente de Brasil, ¿no? Y como ustedes recordarán, Milei dijo de todo en ese acto político partidario opositor al presidente brasileño. Bueno, en la entrevista le volvieron a preguntar y
4: ratificó, ¿no?
1: No escatimó. calificaciones. No escatimó. Exactamente.
4: Es ladrón, es ladrón, es un ladrón, es un corrupto. Fue condenado por ladrón y corrupto. Estuvo preso, con lo cual también es cierto lo de presidiario. Y no solo eso, lo liberaron por una falla administrativa del procedimiento, no por ser inocente. Lo liberaron por una falla en el procedimiento, no por ser inocente. Por lo tanto, es ladrón y es un corrupto. ¿Qué más?
5: No, la manera de decir que tú usted fue a Brasil.
4: ¿Mentí?
5: No, quizá, quizá lo descriptivo, yo también lo he dicho, no mintió. Pero la manera de decirlo es demasiado...
4: ¿No es demasiado
5: agresiva?
4: ¿No le parece que es agresivo que alguien le robe? Mm. Si viene alguien y le roba el celular ahora, ¿a usted le parece? Entonces es mucho más leve decirle ladrón al ladrón que el propio acto de robar. Bueno.
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1: Bueno, el dólar tuvo una variación de 0.3%, apenas nada, en los últimos 7 días y arranca de la siguiente manera.
0: A 39 pesos a la compra, 41.50 a la venta, el dólar Ibro 39.50, 41 pesos, el euro 43.95, 48.89, peso argentino 0.02020 y real 7 pesos a la compra, 8.70 a la venta.
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1: Guillermo, ¿cómo te va? Muy buenos días y bienvenido.
8: Muy buenos días, Aldo. Muy buenos días, Lauri. Muy buenos días, Juan Pablo, audiencia. Un gusto estar con ustedes.
9: Buen día, Guille. ¿Cómo estás?
8: Sí.
9: A ver.
8: Bien de bien.
1: ¿Qué te dejó el pasaje de toda esta inestabilidad de la cual tanto hablamos? Dijiste a las 11:30 empieza a llover, a las 12 y empezó a la 1, así que le erraste por un poquito ahí, en algunos lugares. Donde yo estaba al menos, sobre la 1:00 de la tarde empezó a llover. Pero, ¿te dejó algún dato que te haya llamado la atención?
8: No mucho. Hubo temporal en Salto.
1: Sí, en Salto estuvo medio complicado, sí.
8: Y en Argentina hubo un tornado. Uh-huh. En Santa Fe.
0: Exacto. Sí, las imágenes son impresionantes.
8: En Hipólito Yrigoyen, un F2, en la parte inferior de un F2. Pasó cerca de un tambo.
1: Uh-huh. F2, ¿qué significa? Vamos a recordar eso.
8: La intensidad del tornado, no me acuerdo ahora, pero... Bueno. Anda en el orden de los 200 kilómetros por hora.
1: Ya está, todo dicho.
0: Imponente.
1: 200 kilómetros por hora puede llegar a tener un F2.
8: Uh-huh. Bueno. Sí, en la parte inferior.
0: Claro.
8: En la parte superior del F2 puede llegar hasta 260.
1: O sea, la parte inferior que es a nivel...
8: En la escala.
1: Bien.
8: Uh-huh. La escala más baja,
1: sí,
8: dentro del F2, andaría por los 220 kilómetros, por ahí.
0: Claro. Y Guillermo, respecto a las lluvias del sábado, a nivel de acumulados, ¿hay algo para destacar, algo que se pueda decir?
8: Lo más importante fue, los acumulados fueron en el sur, uh-huh, en el Prado 60 milímetros y en Melilla hubo 46.
0: Ajá, bien.
8: Uh-huh. Sí, la parte donde más alta fue en el Prado.
0: En el Prado.
9: ¿Cómo la ves para el próximo fin de semana, Guille?
0: Ya queremos otro.
1: Y sí, claro.
0: Terminamos uno y queremos el otro.
9: Sí. Además tenemos cumple.
8: Bueno, sin problema.
9: De mellizos. De semana,
8: sin lluvia y bastante soleado.
9: Ah.
8: Se puede decir.
1: Qué lindo.
8: nuboso va

0: estar.
1: A estar nuboso. ¿Y la semana cómo va a ser?
0: Con algo de sol. Mezcla de nubes y sol.
1: Bien, bien.
0: ¿Y el día complicado es el jueves, ¿eh?
2: ¿Este jueves?
0: Sí.
2: Este jueves, bien.
0: Volvió a aparecer la depresión. Ahora el modelo la pone más sobre Bahía Blanca, pero llega a Uruguay, no tanto con intensidades destructivas, pero sí con intensidades del orden de los 40 con rachas de 60. Y el acumulado en Montevideo, 30 milímetros, tormenta y lluvia. ¿Y
2: para todo el país lo ves?
0: Más que nada en todo el país, pero más que nada al sur del Río Negro.
2: Al sur del Río Negro,
0: los mayores acumulados, ¿no?
2: Bien, bien.
0: De y después hay variado. Por ejemplo, en la tardecita de hoy y noche hay algunos chaparrones, poca intensidad, un milímetro.
2: Un milímetro, bien.
0: Y el miércoles también, a última hora, algunos chaparrones. Y después el jueves, ya te dije, 40 con la 360.
2: Sí.
0: Y el viernes todavía en la mañana, algo de viento, pero... ¿Qué dije yo? Jueves.
2: Jueves dijiste.
0: Unos chaparrones, ¿no? Sí. Te dije racha, ¿no? Racha de 40 con racha de 60. Y el viernes racha de 40. El viernes de mañana.
1: Jueves y viernes.
0: Jueves y
1: a estar atentos entonces. Bien.
0: Sí, pero después no hay más nada significativo.
2: Bueno.
0: No hay nada significativo.
2: ¿Nos querés contar cómo hicimos el día de hoy entonces, Guillermo?
0: Y bueno, si vos querés.
2: Y si tenés ganas, digo.
0: Bueno. Hoy lunes, 13 la mínima, 16 la expectativa de máxima, cubierto con chaparrones en la tardecita y noche. El martes, 12 la mínima, 16 la expectativa de máxima, cubierto. Miércoles, 12 la mínima, 16 la máxima, cubierto con chaparrones en la tardecita, poco acumulado. El jueves, 12 la mínima, 15 la máxima, cubierto con tormenta y lluvia, acumulado 30 milímetros, ventoso del suroeste, 40 con racha de 60. Una depresión que se nota hasta Uruguay, está sobre Bahía Blanca. El viernes, 8 la mínima, 14 la máxima, nuboso. Me da unas rachas en la madrugada y la mañana. El sábado, 7 la mínima, 14 la expectativa de máxima, nuboso. Y el domingo, 7 la mínima, 13 la expectativa de máxima, nuboso. Ese es el panorama.
2: Bien, Guille, muchísimas gracias, ¿eh?
0: Bueno, Aldo, que tengas un muy buen día, un abrazo. Lauri, un beso, que tengas un muy buen día.
3: Muchas
0: Juan
3: gracias,
0: Pablo,
3: Guille.
0: Que tengas un muy buen día, un abrazo. Y con la audiencia, si Dios quiere, nos reencontramos a mediodía.
1: Abrazo grande, Guille.
3: Que pase bien.
0: Gracias, muchas gracias.
2: Hasta luego, Guillermo. 8 de la mañana, 25 minutos, una pausa y vamos a hablar a propósito de todo lo vinculado a este artículo de la rendición de cuentas que establece la exoneración del IVA para los materiales dispuestos para la construcción de cooperativas.
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entramos dentro de, si tenemos un terreno en Montevideo, tenemos algo que es fundamental y hay que seguir reconociéndolo, celebrándolo y pidiendo que a nivel nacional se pueda aplicar, que es una cartera de tierras de la Intendencia de Montevideo. Es un ámbito que funciona desde hace varios años, desde la época de Arana, que las cuatro federaciones nos juntamos en esa mesa de trabajo una vez por mes, y cada tierra que la cooperativa, que la Intendencia presenta, va destinada a una cooperativa de la federación. Tierras que la Intendencia compra, expropia o busca la forma de hacerse de ellas, y las cooperativas, cuando empiezan a construir, la pagan. Y ese dinero vuelve a ese fondo rotatorio para que nuevas cooperativas puedan, la Intendencia pueda comprar un nuevo terreno y las cooperativas puedan acceder a eso. Eso es un instrumento fundamental que tiene la Intendencia de Montevideo, y que nosotros vemos con buenos ojos una ley aprobada no hace mucho que habla de la expropiación de inmuebles vacíos y abandonados a nivel nacional, y que ahora una de las reivindicaciones, y ya hemos pedido, es la segunda vez que pedimos una instancia con el Congreso de Intendentes, para que cuando esa ley se apruebe definitivamente, que estaba, se pueda reglamentar y el Congreso de Intendentes

0: intendente lo pueda trabajar en un formato parecido a lo que tenemos en Montevideo, para que todas esas tierras puedan ir al sistema público de vivienda, de educación, en general, que es fundamental. Y tenemos dentro del proceso de la cooperativa, tenemos como tres, cuatro grandes procesos, ¿no? La formación, los trámites dentro del ministerio, que acá tenemos que decir, sí, el ministerio necesita más presupuesto, falta presupuesto, pero en este último tiempo, en mesas de trabajo que venimos haciendo, que se llaman las mesas de diálogo con los diferentes actores de las federaciones, venimos trabajando en que se logró que las cooperativas puedan tener dos procesos, dos instancias para presentar factibilidad en el Ministerio de Vivienda, que en periodos anteriores era uno solo, y dos instancias para que se puedan presentar anteproyecto, que es la otra etapa. Claro. Entonces, la cooperativa, desde que se conforma hasta que arranca a construir o hasta que termina la obra, que la obra lleva 24 meses mínimo, son 6, 7 años.
1: Que tú mencionabas. ¿Y en promedio cuánto cuesta una vivienda cooperativa? ¿Tienen ese dato?
0: Y bueno, eso es muy relativo. Podríamos hablar de lo que le cuesta al Ministerio de Vivienda construir, porque en realidad los préstamos están en UR y los préstamos van en los sistemas constructivos tradicionales en unas 2.900 URs por vivienda, por decirlo de alguna forma. Esos préstamos están. Se le da a la cooperativa para administrar durante todo el proceso dos millones y medio para que puedan hacer ese proyecto de 50 viviendas, sea tanto en cooperativas de un nivel como en edificios, porque por la falta de tierras o el sistema cooperativo desde hace unos años hasta ahora puede decir, o podemos decir con felicidad, que hemos construido edificios de más de 10, 12 y hasta 14 pisos que son cooperativas de vivienda, y ahí las y los cooperativistas son los que hacen la ayuda mutua y son los que hacen las horas. Al cooperativista, bueno, estos beneficios o estos logros, tanto de la exoneración del IVA, van a replicar directamente en el valor de la cuota, pero también existe dentro del sistema cooperativo el subsidio el subsidio al cooperativista, que es la ley de subsidio, que es el subsidio a poder utilizar esa vivienda, que es el subsidio al uso y goce de esa vivienda, que eso es lo que nosotros también celebramos, y también es que hace tan importante al sistema cooperativo de vivienda, porque la familia paga lo que realmente puede pagar. Si una vivienda vale por mes y mi capacidad de ingreso de mi núcleo familiar me alcanza para eso, lo pago, y eso es fundamental, y nosotros insistimos en el pago de la cuota. Y esto es algo que es muy importante, y nosotros insistimos en el pago de la cuota, porque ese dinero vuelve, claro, al Fondo Nacional de Vivienda y es reutilizado en nuevos proyectos. Pero también, si mi realidad económica me marca que me quedé sin trabajo o que me cambiaron los ingresos, se me subsidia una parte de esa cuota y se me permite la permanencia en la vivienda, claro, y no pierdo la vivienda. Entonces, por eso es tan importante.
2: ¿Y de quién es la unidad? ¿De quién es la vivienda?
0: Y bueno, durante los 25 años que lo pagamos a la agencia, el Ministerio da el préstamo, la agencia regula. Desde que los 25 años que pagamos nuestro préstamo a la agencia de vivienda, la vivienda siempre es de la agencia, que fue la que dio el préstamo.
2: Claro.
0: Y ahí tenemos la diferencia entre usuario y propietario. En el sistema de usuario, la vivienda siempre es colectiva. La unidad 7 que vive Eduardo, siempre va a ser de la cooperativa, y voy a utilizarla, voy a hacer uso y goce de esa vivienda durante el proceso, Eduardo. En el sistema de propietario, que sí, es la federación en la cual yo integro, la vivienda a los 25 años hacemos el PH, que es la propiedad horizontal, y podemos tener esa unidad dentro de esa cooperativa a nombre nuestro, es decir que logramos la vivienda propia.
1: ¿Cómo se ha trabajado después de lo que fue la situación en el fondo de la vivienda social vinculada a la construcción? Este caso del desvío de cerca de $1 millón, tres personas condenadas. ¿Cómo ha impactado esto? Y bueno, y ¿cómo se ha trabajado a raíz de ese caso?
0: En realidad eso no tiene vinculación ni a las federaciones ni al Ministerio de Vivienda. En realidad fue una maniobra que hicieron actores en un fondo que lo administra un sindicato y que no, no tiene en realidad implicaciones con la vivienda cooperativa ni con ninguna de las cuatro federaciones.
3: Uh-huh. Está la, dentro la del sistema cooperativo.
0: No, no, es un, es como un fondo social que es, así se llama, ¿no? Fondo social que tiene un sindicato en particular.
1: Y para el que, sindicalismo tampoco, para el área sindical.
0: Y bueno, sí, en realidad eso lo vimos y lo vemos con preocupación, esas cosas no pueden suceder, lamentablemente pasan porque la sociedad está atravesada por este tipo de situaciones y bueno, y sin duda que hay que seguir generando los mayores controles para que eso no vuelva a ocurrir.
2: Una duda que me quedó a propósito de todo el debate político en torno a la aprobación del artículo 356, porque las fuerzas políticas están todas de acuerdo, aparentemente, ¿no? Pero sí. El diputado Juan Pablo Delgado, ex MEVIR, decía, no es universal. ¿Coinciden en esa observación?
0: Sí, sí, porque no. Sí, por ejemplo, porque no es retroactivo hacia atrás. En ese sentido, sí, es verdad. Tampoco fue universal el 2%.
2: Claro. Sí.
0: Se ajustó a 3 años hacia atrás, que era hasta 2020. No era, claro. No existe por ahora esos descuentos que sean universales. Tampoco los
2: cooperativos. O sea, el que ya está construyendo no va a llegar ese descuento.
0: En realidad sí, porque va a empezar a pagar en el 2027.
2: Bien.
0: Todos los que empiecen a pagar durante el 2027 son los que les va a aplicar esto. A mi cooperativa, por ejemplo, no, que ya estamos viviendo.
2: Claro,
0: Y para atrás tampoco. Pero en el sistema cooperativo nosotros pagamos en base al préstamo que se nos otorgó. Ese préstamo es en UR, entonces el valor de la UR era fijado al monto de aquel momento que terminamos la obra. Entonces todos pagamos diferente cuota. Uh-huh. y es muy difícil hacer algo que sea universal para todos y todas.
1: Claro. Eduardo, ¿qué es esto de los cupos libres? Aquí un oyente, Ana, dice, gran problema tenemos de los cupos libres. Busquen la solución, ya no se pueden acceder a esos cupos, ya es imposible pagar.
0: Sí,
1: ¿a qué hace referencia?
0: Tenemos un problema. Nosotros el año pasado, cuando nos juntamos las cuatro federaciones, hablábamos de una plataforma que eran 5 puntos. El presupuesto, que es el 1% para el sistema cooperativo, la exoneración del IVA, la cartera de tierra a nivel nacional, los cupos libres y los colgamentos. Ambos dos son más a las históricas FUCBAN y FECOBI, pero podemos conversarlo porque en realidad lo estamos trabajando en conjunto. Los cupos libres son la vivienda que en el sistema usuario quedó vacía. Uh-huh. Porque ese compañero o compañera integrante falleció o se quedó sin núcleo familiar para utilizar esa vivienda, y esa vivienda queda en propiedad de la cooperativa y queda vacía. ¿Qué pasa? Cooperativas de 56 años, que ese valor de vivienda, porque ya lo pagaron, rondan los $90,000, no tenemos aún un financiamiento para que Eduardo o alguien pueda ingresar a esa vivienda. ¿Quién me presta a mí $90,000 como trabajador o trabajadora para acceder a una vivienda que... Se pide eso porque en realidad es el dinero que la familia ya pagó.
1: Ya, bueno,
0: entonces, tenemos un problema ahí, estamos buscando en una mesa de trabajo, tanto con ministerio como agencia, la forma de lograr ese préstamo de dinero, o que la agencia, acá lo digo, la agencia pueda financiar nuevamente a una familia. Me presento, Eduardo, presento mis ingresos y que me financie 25 años.
1: Para ocupar una vivienda que ya está.
0: Para ocupar una vivienda que ya está pronta y que no genera.
2: Claro. Luis Eduardo Tropiano, de la Federación del Programa de Vivienda Sindical, muchas gracias por haber estado en Informativo Sarandí.
0: No, ha sido
2: un gusto, ¿eh? Ha sido un gusto, gracias. La entrevista con Luis Eduardo la pueden volver a escuchar en las redes sociales de Sarandí. Es el momento del pase de la mañana. El Informativo Sarandí vuelve al mediodía.
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0: Tres minutos pasan de las 9 de la mañana. Buen día, compañeros.
1: Buenos días.
0: Buen día, Gaby. Qué lindo tenerte de vuelta en esta mesa, hermano.
2: Darito, querido.
0: Qué lindo. Ya somos una cantidad. Hay que hacerlo en el Altea Arena la próxima. Hay que hacerlo en algún lugar más grande porque somos cada vez más. Bueno, buen día para todos también.
1: Buenos días.
0: Varios temas, ¿no? Como calzarían para este pase de la mañana. Pero bueno, uno que tiene que ver con una medida, ¿no? Transitoria, pero una medida al fin que se está llevando adelante y que denuncia la Asociación de Magistrados Fiscales, que es esta modificación o esta decisión, ¿no?, de trasladar las oficinas de homicidios, delitos sexuales y violencia doméstica para un edificio ubicado en la calle 25 de Mayo. Se habla de seguridad o de falta de seguridad en realidad, ¿no? De momentos en que por ahí los fiscales están con los acusados en el mismo lugar, sentaditos. Un peligro, ¿no? Clarito y cortito, un peligro para la integridad física de los fiscales que lo están denunciando, que están pidiendo que se tome alguna medida para evitar esto y que pone arriba de la mesa también varias discusiones, ¿no? Una es la falta a veces de criterio, te diría, para tomar estas decisiones, pero la otra es la falta de lugares por ahí, ¿no? Hasta edilicio. Que puedan tener una seguridad importante para que los fiscales puedan desarrollar su trabajo. Ya no hablamos de cómo se van a la casa, ¿no? El episodio de Ferrero puso arriba de la mesa también la poca seguridad que tiene cada uno sus casas, y es una papa averiguar dónde vive cualquiera de nosotros en Uruguay, que somos 3 millones, y en Montevideo ni que hablar, pero pone otra cosa arriba de la mesa.
2: Lo que más cuestionan ahí es la Fiscalía de Homicidios, que la separan de drogas. Como dicen los fiscales, están muy vinculados a homicidios con droga, más allá de algunas cifras que el gobierno pueda manejar de que no están tan vinculados a veces. Lo que más cuestionan es la separación de la oficina de homicidios con drogas y la seguridad de los fiscales, por un lado. Por otro lado, hoy hablábamos de cómo depende el poder judicial o el sistema de justicia, más bien de los demás poderes. La Defensoría de Oficio todavía sigue dependiendo del poder judicial. Yo siempre pongo de ejemplo las películas de abogados, ¿no? Para que ahí se entienda bien cómo funciona el sistema de justicia. Un fiscal que acusa, un defensor que defiende, son dos partes enfrentadas y un juez que dictamina, que es el independiente. Acá, el defensor que defiende está bajo la misma jurisdicción que el juez. La Defensoría de Oficio depende de la Suprema Corte de Justicia. Hay un proyecto en proceso que la Suprema Corte de Justicia objeta desde la perspectiva constitucional, porque hay locales que tendrían que salir de la órbita de la Suprema Corte de Justicia y tendrían que pasar a la Defensoría de Oficio. ¿Y qué es lo que va a pasar acá? La Suprema Corte de Justicia no admite que los defensores de oficio vayan a ese local a entrevistarse con sus defendidos por cuestiones de seguridad. Porque no hay un vídeo detrás del cual el policía pueda ver cómo está el defensor con el homicida, defendiéndolo, entrevistándose. Entonces, el defensor de oficio va a ir directamente al juzgado, con toda la pérdida de garantías que esto implica para el defendido. No puede tener una entrevista previa, no puede tener una estrategia definida desde antes, tiene que recibirlo directamente en el juzgado. Y acá es donde se empiezan a perder garantías, los ciudadanos empiezan a perder garantías por pérdida de locales, de presupuesto, de todo esto. Entonces, la cantidad de cosas que implica, ¿no? Sí. Seguridad de los fiscales por un lado, pérdida de garantías para los justiciables de otro, lo que estamos hablando hoy, ¿no? Sí.
3: Ahora, lo que yo lo que no logro entender es cómo esta decisión la toma una fiscal de corte subrogante que también reclama medidas de seguridad como Mónica Ferrero. No entiendo ahí, me hace un ruido la decisión que toma en cuanto a este traslado, si es que ya estaba establecido, si porque también un fiscal subrogante hay cosas que puede decidir y otras que no. Pero lo que noto es que sistemáticamente la Asociación de Fiscales está recurriendo a las decisiones de Ferrero. No solamente esta, sino también traslados de muchos fiscales que las han calificado de arbitrarias y que no respeta la normativa. Entonces creo que se está repitiendo una situación con la Asociación de Fiscales y la fiscal subrogante Mónica Ferrero en cuanto a determinadas situaciones que no ven correctas. Y esta me llama poderosamente la atención teniendo en cuenta que ha ido reiteradas veces al Parlamento a exigir seguridad. Y en este caso, parte del problema, que es verdad, es mucho más extenso que solamente medidas de seguridad, pero sí perder, por ejemplo, la calidad, y que ha trabajado con casos muy complicados, debería conocerlo de memoria la fiscal de corte, aún así toma esta decisión.
0: Por eso arrancaba diciendo la falta de coherencia, justamente pensando en el episodio que vivió.
3: Entonces es como demasiado complejo lo que se está viviendo dentro de la Fiscalía. Ha sonado por un poder político que no logra tomar decisiones y que sigue generando estas idas y vueltas y que cada vez vemos que se está volviendo más compleja entre los trabajadores de la Fiscalía y la fiscal. Porque al fin de cuentas, mientras el poder político dice sí, nosotros la apoyamos, nosotros no la apoyamos, yo lo que veo es que la mayor parte de los trabajadores no está apoyando la dirección de la Fiscalía de Mónica Ferrero. Entonces me parece que hay un problema mucho más grave ahí que deberían empezar a prestar atención. Pero bueno, como no le prestan atención a nada...
1: ¿Es una situación estrictamente vinculada a lo locativo o hay otras cuestiones más de fondo en todo esto también?
2: Este asunto está vinculado a lo locativo. Lo que Laura dice, la sucesión de situaciones está vinculado a un clima enrarecido en la Fiscalía, fogoneado por el debate político, claro, en torno a una Fiscalía de Corte que viene de larga data, ¿no? Que ya la falta de consensos en el ámbito político... La falta de consenso

0: para todo. Y para esto también termina agradeciendo el funcionamiento de instituciones como esta tan importantes, ¿no?
1: Porque aparte está todo el factor de ella como titular. El tema del presupuesto, ¿no? La falta de presupuesto. Con el cambio de roles de la fiscalía en el código, ¿no? En el proceso. La cantidad de fiscales que se necesitan, la falta de recursos, el sistema que no termina de funcionar bien, la cantidad de abreviados que se hacen y cómo se ha desplazado al juicio común. Es todo, ¿no? Es todo enrarecido desde hace mucho tiempo, coincido con eso. Y ahora además el tema seguridad y cómo está el avance de los narcos y el crimen organizado, poniendo en jaque también el sistema ya desde el punto de vista de la seguridad de los fiscales y que se animen a avanzar, ¿no? Porque también uno piensa, ¿qué están haciendo los fiscales? ¿Están pudiendo trabajar, hacer lo básico o se quedan más en el molde por toda esta situación? No sé, eso es más difícil de determinar, pero... Y además todo esto más de la disconformidad interna que puede llegar a haber. O sea, ya es como una cuestión demasiado compleja como para desarticular fácilmente.
2: No hay un paso como más simple, que es que no dialogan. Al final de la nota, en la del país, por ejemplo, le consultan a la Asociación de Magistrados si lograron hablar esto con Ferrero, ¿no? Antes de que se diera el cambio. Porque no recibieron contestación. O sea, no hay diálogo. No hay una charla de decir, pues esto no.
3: Respecto al tema de la seguridad, sobre todo, lo hablábamos más temprano con Gabriel, después de que ocurrió el atentado contra la fiscal Ferrero, se rasgaron, ¿no?, el sistema político en general, las vestiduras con el tema de la seguridad, con lo que hay que hacer, hubo un antes y un después, un quiebre, ahora el narco ingresó en una fase de atacar directamente a los fiscales. Bueno, pasó la ola, como suele suceder con varios temas, y volvemos nuevamente al tema de la seguridad. ¿Cambió en algo aquello? ¿Sirvió para algo? ¿Mejoró las condiciones? Claramente parece que no, ¿no?
4: Yo estaba recordando los datos que hablábamos más temprano, Gabriel, cuando nos referimos al tema de la... ¿Qué pasó?
5: Es de Vincha la auricular.
2: Ah. Te queda espectacular, amigo.
4: ¿De Vincha? ¿Te gusta la Vincha? Sí. Ah, buenísimo. No, estaba pensando en el detalle, el tema locativo, la exposición, el riesgo, ¿no? El miedo de la gente que va. Y ese tan. Un abogado cada 700 personas. Un abogado de oficio cada 700 personas. Yo qué sé, está todo dicho ahí, ¿no? Un abogado de oficio para 700 personas, ¿cómo vas a hacer ahí? ¿Cómo puedes esperar que funcione el sistema con eso? Es dramático, ¿no? Es dramático.
2: ¿Cuántas veces? ¿Se soluciona con recursos? O sea, el problema es de recursos en definitiva.
0: Y bueno, en ese caso, y sobre todo en los juicios penales, el 90%, más del 90% se recurre a abogados de oficio, ¿no? Es básicamente un servicio para la gente pobre. Es un servicio, así se trata a los pobres en este país. Es otro servicio más que es para los pobres. Es la educación para los pobres, es la vivienda para los pobres, es el servicio de justicia para los pobres. Después te dicen que no hay una justicia para ricos y una justicia para pobres. Y vos tenés que comprar ese discurso y seguir para adelante. Lo mismo los juzgados de familia. Pasa lo mismo. Me ha tocado ir y ver las cosas que tiene que pasar. El sistema de justicia revictimiza, por más buena voluntad que los funcionarios le ponen, revictimiza a la gente. Revictimiza a la gente. Ahí están los otros poderes del Estado, que son los que tienen que, sí, que la mayor parte de las cosas en ese caso son cuestiones de recursos. Son cuestiones de recursos, básicamente.
2: 9 de la mañana, 13 minutos. Si ninguno tiene nada más para decir, si les parece, arrancamos. Bueno. Placer tenerte, hermano.
0: Gracias, igualmente.
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9: Te deseamos un día espectacular, una semana increíble. ¿Cómo estuvo el fin de? 1 al 10. ¿Calificamos? O mejor dice, mejor no ni hablar. Bueno.

0: El lunes empieza por aquí en Capital con cielo bastante gris, encapotado, 13 grados la temperatura. Bueno, está muy frío, pero ahí máxima 16. Se vienen las lluvias para las próximas horas, dice el pronóstico. Hello, how are you? Con No Mercy, Jason Donovan, Two Men in Broken Hearts.
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0: Tenemos mucho dato para compartir. Y bueno, también, por supuesto, alguna cosilla que ocurre en cuanto a semáforos que están apagados. Por ejemplo, en Avenida de las Leyes y Doctor Luis Pelenguas. Extremar la precaución al circular. Cuidadito por allí. Amiga de las Leyes y Doctor Luis Pelengua. ¿Qué ha pasado? Fin de... Bueno, ya me contaron, ¿eh? Ya tuve ahí algunos pequeños reportes. De todo como en botica. Bueno, vamos a estar, por supuesto, también con diferentes espacios. Tenemos el On Demand, música a pedido. Hay que solicitar las canciones de ahora mismo. Por supuesto, también los diferentes espacios, el Remember del Plata, el doble se viene dentro de instantes. 9.23 minutos, sigue vendiendo, dale.
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0: Seguramente que comieron alguna cosita deliciosa, prepararon algo, cocinaron, fueron invitados, tuvieron alguna salida. Cuéntanos, a ver, ¿cómo arranca este mes de agosto? Donde además tenemos toda la expectativa porque se viene la versión demo. Pero ahora, primero, el doble de plata.
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0: gente, poderosa a empezar esta semana. Bienvenidos a agosto 2026. Martha Wash y RuPaul, It's Raining Man. Canción original de allá por los tempranos 80s, ¿eh? 1983, editada primero por Weather Girls, perteneciente al tercer disco de estudio llamado Success. Después estuvo la versión, por supuesto, estamos escuchando por aquí, que se llama It's Raining Man, The Sequel, versionada por Martha Wash y también por RuPaul. Versión de 1997. Dios, doble de plata para compartir, como siempre, un artista que merece más que una simple canción.
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0: Está dejado de lado, Martha Wash. Todavía no era reconocida porque estamos hablando de una incidencia importante de la modelo Catherine Keenel, que era la imagen en ese momento para la banda Black Box. No aparecía ella en los videos ni tampoco acreditada. No, pues cambió, evidentemente. Black Box, Strike It Up, con las vocales impresionantes de Martha Wash y la participación de Linton Bennett, del rapero, para el clásico Strike It Up. Sean todos bienvenidos al Doble de Plata.
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0: Madonna con La Isla Bonita. Buena semana y gracias por la energía, por todos los comentarios, los reportes así de fin de semana. También de ahí de cumpleaños, de tortas de cumpleaños. Abrazote, Nelson. Gracias también por compartir la fotografía ahí de Gabriel y Diego degustando una torta riquísima, seguramente. En saludar, amigos, que tengan cumpleaños. Las mascotas están presentes, algunas que partieron, ¿eh? Fuerte abrazo, Moni. Son momentos difíciles, a veces duros. ¿Qué pasó? Tengo ahí una postal. Se ve como el Cerro Pan de Azúcar mismo ahí entre nubes. Es de otro país, realmente, ¿eh? Buenísima la foto. Gracias, Félix. Un abrazote. Gracias también por estar allí en el camino con nosotros. Para más y para la mamá también. Pablo, ¿quién nos escribió temprano? Jesús. Muchas, muchas gracias. Ricardo, Juan, allí tempraneros. Bayona, La Isla Bonita.
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0: A ver.
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0: Tira ejemplos. 10 Passages. Hot Sword.

0: ambientando mientras escucho Knockin' Good caminando por 18 de julio. Como una especie de videoclip, ¿no? Ambientado. Until Sunday, junto a Dragon siendo Hello, Madonna, la isla bonita. Tiempo de venta.
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0: Esto que estaba pasando hace un ratito, la música de Madonna. Y justo para conectar lo que estamos escuchando por aquí de cortina es Jennifer López. ¿Qué tiene que ver? Jennifer López, Madonna, como todo tiene que ver con todo. Hace poquitas horas publicaba J.Lo en su cuenta de X un video donde no daba mucha explicación, simplemente se la veía ambientada como en la canción Like a Virgin de Madonna, cantando justamente Like a Virgin. Tengo que verte, hace una vuelta por ahí por la red de J.Lo. No da mucha explicación, solamente está en las góndolas, ahí como navegando y cantando Like a Virgin. Tienes más informaciones también, nos puedes seguir en X.
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¿no? Una especie de sobrevuelo a determinada altura siempre, siempre se ve. Imagínelo. Abrazate para todos los que están comunicando en este momento. También saludos de cumpleañeros y ya vamos con todos esos reportes. Terence Trent D'Arby, año 87 y el temazo Wishing Well, arribando exactamente a las 10 de la mañana. Saludos de buenas tardes o buenas noches para todos.

0: Hacer la historia, saber cómo nacen las genialidades que escuchamos desde hace tantos años. Esa es justamente la idea, ¿eh? Compartir una versión original, entre comillas, si querés, porque bueno, porque mucha gente ni siquiera la conoce, pero que la banda o el artista sí la tocó, pero que por algún motivo no trascendió. Después se hicieron diferentes ajustes hasta que uno llega a escuchar la versión como, bueno, definitivamente quedó lista. Pero para eso está la versión demo que vamos a estar explorando 11:30, 14:30 y 18:30 horas. Saludos, Karina. A ver, reportes directamente desde Playa Pascual. Dice bastante nuevo por acá. Ismael con toda la fuerza, ¿eh? Musicaliza, selecciona, coordina.
1: Musicaliza, Pablo Ceballos.

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0: para reír juntos. El tema de comunicación siempre es, por supuesto, las redes sociales, varias, el SMS.
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0: Nuestro WhatsApp también nos pueden seguir por Instagram.
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6: Nublado en Capital, 14 grados de temperatura. 10:52 minutos.
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0: por esa dedicación, Johnny. Por ti, un abrazo para vos. Mariela dice, en pie, llevando adelante el día 11:11. Nos metemos inmediatamente presentado por... con este remix.
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0: remixada extendida. Clásico de All Call It Square Rooms. 11:19 minutos. Como todos los días en este entorno, siempre presentamos esta buena canción remixada, en este caso ofrecida por...
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1: Bueno, una canción que hemos pasado muchísimas veces, por supuesto, y que tanto en su original como en la remixada, uno la reconoce prácticamente de forma instantánea. Estamos hablando de esta versión de Funky y Acid Jazz de Jamiroquai, parte del disco The Return of Space Cowboy de 1994. Fue publicado el 26 de septiembre de ese año por Sony Soho Square y el sencillo alcanza el puesto número 17 en la lista, justamente de singles de Reino Unido, número 6 en Italia y número 3 en Islandia. En Estados Unidos,

0: Directo bajo agua. Savage Garden antes, Gentleman in Black.
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Hay músicos que admiran a artistas. Por ejemplo, pero no se ha dado el caso, por ejemplo, más allá de declarar que le fascina a fulano, mengano. En algunos casos surgen colaboraciones. Es el caso, por ejemplo, de Eric Clapton, que tiene gran admiración también por J.J. Cale, que pudo concretar un disco. Bueno, algunas, obviamente, actuaciones. Eric Clapton, parte de la producción 1977, Cocaine, el clásico de J.J. Cale. 12:26 minutos.

0: Bueno, pues a veces pasa, ¿no? Que uno dice, no, pero yo no lo pedí, pero es como que me sentí identificado con el pedido. Muchísimas gracias para Guille, también para Mor, que nos había escrito. Lau, por compartirnos una canción por allí a través de nuestro 095-204-955. El abrazo de Freddy para Paulo Ceballos, que se estuvo disfrutando de la madrugada, también de la noche, de la selección. Estuvo espectacular, gracias por pasar, Pivo Bryson. Bueno, todos complacidos, perfecto. Contento, ¿no? Faltan solamente 15 minutos para las 14 horas. John Cicada, Just Another Day.
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0: Ya pidió Ask the Camera.
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0: Muchas de esas canciones han pasado por eso. Take It On The Run, de la banda estadounidense Aerial Speedwagon, está incluida en su álbum High and Fidelity del año 1980. Y según Kevin Cronin, el vocalista principal de la banda, el título original era otro, Don't Let Me Down. Dice, en cuanto escuché Don't Let Me Down, supe que podía ser genial. Me cautivó por completo. Así que el guitarrista principal, Gary Richard, y yo la desarrollamos juntos. Y una de las cosas que hicimos fue cambiar el título. Por eso se llama Take It On The Run. La primera frase es algo especial. Lo escuché de un amigo que lo escuché de un amigo de otro amigo. Y de alguna manera capturaba la imaginación, te enganchaba. El videoclip de la canción también tiene por allí una historia de los comienzos de las canciones y también de los videos, porque en 1981 se emitió en el primer día de MTV, el noveno video emitido ese día. Pero como te decía, eran otros tiempos, así que hubo problemas técnicos. El video se puso en negro a los 12 segundos de la canción y nunca llegó a terminar. Así que esos largos procesos siempre tienen una primera versión, una versión demo que en general está destinada a presentarla en alguna discográfica para poder grabarlo. Y después pasa lo que pasa y se transforman en verdaderos clásicos. En este caso, Aerial Speedwagon, Take It On The Run.
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Son canciones que nos gustan tanto, que conocemos tanto, que cuando te presentamos la versión demo, inmediatamente identificás ahí las diferencias, ya sea en la vocalización. Bueno, Guns N' Roses con Don't Cry hace un ratito fue notorio. O en los instrumentos, en la forma de ejecutar, en la forma de armar la canción hasta su versión final. Y este es el caso también de este Take It On The Run. Acordate, durante todo el mes de agosto te vamos a estar presentando estas joyitas, estas preciosuras de comienzos de camino, de las versiones de demo de las canciones que tanto nos gustan.

Howard Jones, Stand Up. Calvin Harris, Jesse, Satisfy.

parar una canción de Amy Winehouse en este nuevo lanzamiento Foreign Tongues de Rolling Stones. Sí, aunque parezca mentira, 2026 están apareciendo con disco nuevo. Bueno, hace poco en una entrevista decía el mismísimo Mick Jagger: estábamos pensando en mujeres, en cuál nos gustaría versionar. Revisamos el catálogo de muchas cantantes, por ejemplo, de Aretha Franklin y de otras. Y dice, estábamos en Inglaterra y pensamos, ¿y si hacemos un cover de una mujer inglesa? Empezamos a escuchar a Amy Winehouse y sentimos que realmente podíamos hacer esa canción. Dice, es diferente hacer un cover de una canción que una canción propia, dice, y lo que haces es ponerle tu sello a la obra de otra persona, pero con respeto y sin arruinarla. Bueno, lo cierto es que no la arruinaron, porque está buenísima esta versión de You Know I'm No Good, último trabajo de Rolling Stones, incluidos en su lanzamiento 2026.

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0: Puppets se lanzó como sencillo de Freedom of Choice, pero la discográfica, que en ese momento era Warner, no esperaba que fuera un éxito, porque claro, viste que tiene un ritmo un poco convencional, digamos, y también porque la letra tenía algunas cosas medio extrañas. Y entonces un locutor de la radio en los Estados Unidos comenzó a poner la canción porque le encantaba. Y así fue como se transformó primero en un éxito en ese país, un sencillo de éxito, y además tuvo lo mismo en listas de varios países. Y con el tiempo, claro, estamos hablando del año 1980, con el tiempo también en un clásico, por eso sonando en La Hora en Punto Divo, Whippets.
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0: El cielo cubierto en Montevideo y por allí algo de lluvias. Son chubascos en realidad por distintos barrios de la ciudad, por distintas zonas de Montevideo, con 16 grados de temperatura y con 13 de sensación térmica. Hace un rato Jimmy Ray hacía Cosmic Girl, Hathaway, What is Love.
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0: Hay canciones que pueden definir o ilustrar toda una era. Eso es GQ, por ejemplo, de finales de los años 70. Estamos hablando del año 1979. Es el éxito de debut, la canción principal de la banda de soul, funk, música disco, obviamente, GQ, lanzada en ese año. Disco Nights o Disco Nights Rock Free. La versión completa que está incluida en el álbum difiere de versiones editadas para radio, remixes extendidos. El álbum version incluye un arreglo instrumental completo, la introducción de bajo y guitarra, los solos intermedios extendidos de sintetizador y todas esas características, además de los vientos, todas esas características que van haciendo este desarrollo dinámico para tener a Disco Nights en este de las 3 y 10, en este espacio, en este remix. GQ, año 79, Disco Nights.
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0: Concierto de reunión de Carcel Crowd, finales de los años 90, una reunión del grupo para la serie Storytellers de VH1. Y fue tremenda la respuesta del público, así que deciden grabarla en estudio. Una de esas razones es promocionar ese álbum recopilatorio doble, Grandes Momentos VH1 Storytellers. Musicalmente rinde un homenaje a ese estilo reggae suave de Lovers Rock que caracterizó varios de los mayores éxitos de los 80, como por ejemplo Do You Really Want To Hurt Me, y I Just Wanna Be Loved pasa a formar parte de su álbum Don't Mind If I Do, el primer corte justamente de ese quinto álbum de Carcel Crowd.
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0: La letra que aborda temas como la rabia, la desesperación, el envejecimiento, la necesidad de una especie de vía de escape o de liberación. Por eso, flip the switch, encender el interruptor. De eso se trataba esta canción que formaba parte de Bridges to Babylon. ¿Te acuerdas de ese álbum que lanzaron allá por 1997? Bueno, el regreso también, en esta canción específicamente, a ese sonido más presente como un rock más crudo, recordando al rock directo de los trabajos de los años 70, ya que ese Bridges to Babylon tenía algunas experimentaciones sonoras contemporáneas, bucles rítmicos, elementos electrónicos. Bueno, esta canción guardaba la esencia de The Rolling Stones. Por supuesto que fue una gira gigantesca y se convirtió en la segunda gira más taquillera de la década, solo detrás de Voodoo Lounge. Rolling Stones, Flip the Switch.
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0: Montón de mensajes a través del WhatsApp de la radio, lo sabes de memoria, 095-204-95-5. Hola Marisa querida, ¿cómo estás? Bonito comienzo de semana, lindo comienzo de mes. Ah, es cierto, feliz agosto para todos. Un beso grande, gracias por estar ahí del otro lado. También está Rodrigo. Hola Marisa, espero que estés bien, se te extrañó. Tu voz en el modo viernes, saludos. Oh, muchas gracias, bueno, estamos acá de nuevo. Suena el tremendo Los Stones. Vamos arriba.com, nos comenta Rodrigo. Gracias por estar ahí, Rodrigo, muchísimas gracias. Está Jackie también. Buenas tardes, querida Marisa, feliz comienzo de semana. Gran y bendecido lunes para vos y para todos por ahí. También estaba disfrutando mucho de Cash Mode. De esto hace un rato, me estoy tratando de poner al día, Beso Jackie, también está Pablo saludando. Marisa querida, muy buenas tardes, siempre disfrutando contigo y punto pop. Gracias Pablo, cariñoso saludo para vos también. Hola Marisa, gente linda del Plata, gracias por la excelente música. Estuve días sin escuchar porque me fui a Buenos Aires por vacaciones de mis nietas y pasamos bomba. Mirá, y adjunta por ahí también una fotito. Te mando un beso, Celia, gracias por estar por aquí también acompañándonos del otro lado.
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0: Montevideo nublada, por momentos lluviosa, así que es una excelente tarde para disfrutar de una tarde de bizcochos, obviamente. 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

0: La verdad que es preciosa. Bueno, te mandamos un beso. Qué lindo que compartan con nosotros esas imágenes, esos momentos lindos, porque de alguna manera nos llevan a pasear con ustedes. Diego, Jackie, Mónica, Luciano, Rodrigo. Bueno, son un montón de mensajes, así que a cada uno le vamos contestando y además también vamos anotando. No te olvides, si pedís canciones, por supuesto que las vamos anotando para que estén saliendo allí en la media hora exclusiva de pedidos. ¿Cuándo? A las 5:30 de la tarde, en la segunda edición de Donde Man. Así que pedí tus canciones, vas programando tu radio y de esa manera, a partir de las 5:30, pueden estar sonando, por supuesto que sí, cada una de las canciones que elijan. ¿Qué te gustaría escuchar? ¿Qué canción querés escuchar hoy? Esta es una forma. 095-204-955 es una de ellas, pero también podés enviar un SMS al 9550 o comunicarte a través del Instagram de Del Plata y ahí pedís tus canciones. Fan Fan, Call My Love.
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0: Me encanta Bono intentando con el español, casi como yo intentando con el inglés. Pero él lo intenta con la calle del sueño, calle de sueños, algo así dice. Obviamente en referencia al título de esta canción, esta Streets of Dreams, que es esta apertura 2026 de la gente de YouTube. Una canción que transmite un mensaje de esperanza. Imagina un lugar donde todas las puertas estén abiertas. Aborda temas como la justicia, la compasión, la comunidad. Incluye además un fragmento del Salmo 61 y luego da paso a lo que es el resto de la canción. Bueno, muy de YouTube esto también, de poder entrar allí y dejar mensajes que tienen que ver sobre todo con la justicia, con lo social, con la comunicación. En fin, esto es lo nuevo de YouTube, ya lo conocías. El primer sencillo con una música nueva desde Atomic City de 2023, Streets of Dreams.
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1: Hoy el doble es para Wox, este dúo de New Wave con sede en Manchester, Inglaterra, pero estaba formado por el cantautor estadounidense Andrew Gold y el guitarrista y bajista de 10cc, Grant Goldman. Son conocidos principalmente por éxitos que fueron en Europa primeros puestos de listas como Bridge to Your Heart, Right Between the Eyes. En Estados Unidos figuraban como Wox UK, mientras que en lanzamientos posteriores también aparecían acreditados como Andrew Gold y Grant Goldman. En 1989, 10cc estaba trabajando en lo que se convertiría en el álbum 10 Out of 10. Y Andrew Gold fue invitado a grabar con la banda. Tocó el bajo, la guitarra, los teclados, la percusión y también le puso coros. El lanzamiento en Estados Unidos de ese álbum, con tres canciones co-escritas y co-producidas por Gold, Power of Love, Runaway, We Heard It All Before, y esto llevó a una oferta para unirse a la banda. Pero Andrew Gold la tuvo que rechazar porque tenía otros compromisos. Tras la separación de 10cc en el 83, Grant Goldman convenció a Andrew Gold para que lo visitara en la casa de Inglaterra, en su propia casa, para componer y grabar algunas canciones. Aunque la intención era que Andrew Gold solo pasara unas semanas, acabó quedándose 7 meses. Y durante ese tiempo compusieron suficientes canciones para un álbum. Primero eligieron World in Action como nombre de la banda, lanzaron un sencillo, Don't Break My Heart. Luego el nombre del grupo se cambió a Common Knowledge y las siguientes ediciones del sencillo se publicaron con ese nuevo nombre. Se lanzó un segundo sencillo, Victoria, pero ninguno de esos dos tuvo éxito y el álbum quedó archivado. El dúo comenzó a trabajar en canciones para un nuevo álbum y entonces sí, adoptaron el nombre de Wox. Tras la segunda separación de 10cc, Andrew Gold y Grant Goldman continuaron trabajando juntos, tanto para Wox como en discos solistas de cada uno. La banda ha producido 3 álbumes entre 1986 y 1989. El doble para Wox.

0: espacio de las 4:30 de la tarde siempre va dedicado a un artista o una banda que merecen sonar por partida doble. Y hoy ese espacio estuvo ocupado por Wox hace algunos minutos haciendo Bridge to Your Heart y con Right Between the Eyes.
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0: Está Tony por aquí con mensaje. Dice, gracias mil por el demo, primera toma y la info. Por eso, del plata y no otra. Oh, qué lindo, gracias Tony. Bueno, de eso se trata también, de siempre estar ofreciéndote, buscando nosotros, porque nosotros también lo disfrutamos. Que nos lleva a trabajo, sí, no te quepa duda. Pero nosotros también disfrutamos de esas cosas. Es conocer un poquito el origen, ¿no? La semilla de una canción que luego se ha transformado en un éxito, pero primero tuvieron que ensayar, primero tuvieron que grabar un demo. Bueno, de eso se trata la versión demo. Nos encanta que te haya gustado, a nosotros, la verdad, que también. Así que quédate atento porque son 3 ediciones diarias. Abrazo, Tony, gracias por esto que nos envías. Muchísimas gracias. También está Raúl, dice, estimada Marisa, me costó muchísimo reconocer la voz de Axel. Obviamente, sí, hoy cuando estábamos en esa versión demo, escuchando el demo, justamente, la primera demo de Guns N' Roses, obviamente nos costaba identificarlo. Bueno, de eso también se trata, de ir descubriendo esas cosas que hoy nos resultan evidentes. Escuchás y decís, no, este no puede ser Axl Rose. O esta no es la instrumentación o el sonido. Incluso cuestiones que tienen que ver con la calidad del sonido. También lo cuidamos eso, pero es evidente que algunas grabaciones tienen muchos años. Por eso son unas demos. Así que beso, Raúl. Gracias por estar por allí. Está Juan también, Juan Martín. Impresionante, Marisa. Gracias. Bueno, gracias a vos por estar del otro lado. Todo esto referido justamente a ese especial del mes de agosto.
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0: Como estás contando, bendecida tarde, gracias por el programa, abrazo grande, esa hermosa FM, saludos a Diego de parte de Sebastián y de Rose, un beso, gracias por estar allí del otro lado y por acompañarnos todos los días. También está Aníbal, dice por favor esa guitarra de Van Halen como suena, muchas gracias Aníbal por estar por allí. Hay más Pablos por acá, ¿cómo están? Dice, me encanta ese sonido inconfundible de los 80, haciendo referencia por supuesto a mucha de la música, Modern Talking.
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0: 17:30.

estuviste programando durante la tarde, así van sonando cada una de las canciones. Bueno, en este caso, el mítico álbum del año 1994, ese Unplugged para MTV que realizaba Nirvana, y este Come As You Are.

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0: que luego obviamente llegó a Quincy Jones. Fue la primera canción que Jackson escribió y produjo con control creativo total, semilla de Off the Wall del año 1979. Vamos a escuchar esa versión demo.
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0: En la radio, en los discos, en la televisión, en la discoteca, por la calle, etcétera, etcétera. Bueno, está muy interesante un poco acercarse a estas versiones demo. Stop Crying Your Heart Out de Oasis. Bueno, nació cuando Noel Gallagher, único autor de la canción, pensó en un amigo cercano que atravesaba un momento muy difícil y escribió el tema como un gesto de aliento hacia él. Gallagher esperaba que la balada tuviera, bueno, en el público el mismo efecto reconfortante que Don't Look Back in Anger, con la que la emparentó desde el inicio. Grabada para el álbum Hidden Chemistry del año 2002, en los estudios Willow End y Olympic, la voz principal terminó a cargo de su hermano Liam Gallagher. Bueno, así nacieron estos dos temas antes de escuchar la versión demo de Stop Crying Your Heart Out. Una melodía de Michael Jackson al principio que no podía sacarse de la cabeza y de un gesto de aliento de Noel Gallagher que dedicó a su amigo. Bueno, dos historias que muestran que hasta los grandes clásicos empezaron como una simple versión demo. Ahora sí, escuchamos Stop Crying Your Heart Out, versión demo.
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0: Cielo bastante nublado en la capital, 13 grados. La temperatura en Montevideo, 12. La sensación térmica, bueno, probabilidad de precipitaciones 98% para las próximas horas. Humedad 95%. Mañana vamos a tener una máxima de 14, una mínima de 12, según The Weather Channel. Y hay un 17% de probabilidad para mañana de precipitaciones, obviamente. 6 de la tarde, 52 minutos. Nueva pausa en música de regreso a casa.
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¿Ya enviaste tu mensaje? ¿Qué estás esperando? 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

0: Y en la noche un tema se siente diferente. Atención, porque a partir de las 20 y 10 vamos a escuchar una versión remix de The Real Thing. Pasaba Bryan Adams, Somebody.
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0: escuchando algunos temas, algunas canciones no tan frecuentes en la programación de Del Plata FM 95.5. Remember Del Plata. En este caso, I Love Your Smile. Shanice es una cantante estadounidense de rhythm and blues que conquistó las listas globales a inicios de los 90 con su inolvidable hit del año 1991 que estamos disfrutando en este momento. Decíamos I Love Your Smile. Bueno, impulsada por un contagioso ritmo pop soul, este distintivo tarareo y el saxofón de Brentford Marsalis, la canción perteneció a su segundo álbum Inner Child y le valió una nominación al premio Grammy. Bueno, como podemos escuchar, con una prodigiosa extensión vocal de 5 octavas, Janice también destacó por baladas como Saving Forever For You, banda sonora de Beverly Hills 90210, y por colaborar con grandes figuras del rhythm and blues. 7 de la tarde, 36 minutos. Ahora, Maria, año 98. First in Line.
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0: Jack Garrett, Peelers, Jack of All Trades. Billy Ray Cyrus, You're Not Here. Howard Jones, Stand Up. Calvin Harris, Jazzy, Satisfy.
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0: besos y abrazos para Adriana también, Claudia, Ale, Rafa, que andaba por allí, el tocayo, Andrea, Carlos, Eduardo, Pablo, Marina, muchas gracias por comunicarse con nosotros. Harry Styles en la música, Aperture.
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0: Noche, después de la pausa, Ray Parker Jr., Ghostbusters. Ya volvemos.
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0: The Real Thing, año 1978. Can You Feel the Force? Así pasó una nueva edición de Remix.
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1: Let's Groove, Earth, Wind & Fire. Bueno, una banda que no solo vendió millones de discos y ganó múltiples premios Grammy, sino que también transformó de alguna forma la experiencia de los conciertos en vivo con espectáculos masivos llenos de misticismo, color y energía realmente desbordantes. El final de Música de Regreso a Casa se viene on demand. Vamos a escuchar las canciones que ustedes programaron.
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4: 2030.